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2: Mensaje para la prisionera Rubiela María Gallo Jaramillo con el número 415-905.
3: En el nombre del Padre, del Hijo, del Espíritu Santo, amén. La pienso mucho, la recuerdo mucho. Espero su llegada pronto. Espero que esté aliviadita, que esté bien de salud y tranquilita. Me cuenta que si Dios quiere en diciembre viene a comer boñuelos, natilla calientica, qué rico, que sea verdad, ya no falta en 3 meses, ya por poco penamos, yo estoy muy aliviada, luego y no comer y dormir, y ya no hago y no pensar en usted día y noche, la llevo en mi mente y en mi corazón, y la amo mucho y espero con resignación su llegada, todos los días regreso al Señor que me la traiga, amanece, anochece pensando en usted. Espero que la quiero mucho y la llevo en mi mente, en mi corazón. Espero que con la ayuda de mi Dios y tanto que le pido yo a nuestro Señor en los grupos de oración, la tienen metida en grupos de oración la gente pidiendo por usted todos los viernes, voy a la oración. Cuando yo no voy, la meten en parte siempre por usted. La piden por todos los que están en la cárcel privados de libertad, para que salgan ligero. Yo tengo la fe y la esperanza que Dios quiere ahora en diciembre ya se puede venir, porque usted espera la sorpresa allá y otro aquí. Que Dios la bendiga, la quiero mucho, la amo mucho. Espero pronto su llegada. En el nombre del Padre, del Hijo, del Espíritu Santo, amén. La amo mucho.
4: Hola, buenas noches para Juan José Patlán. Hola, pa. Te mando audio así bajito porque Juan Pablo está dormido y casi se me va. Que te tenía que mandar audio hoy. Es que hoy ando como loca. Con la estimulación y la natación. Ay, una locura. Pero todo bien, pa. Todavía no me llega nada de lo que me dijiste, ni mensaje ni nada. Estoy atenta a eso y pues nada, gracias por llamar. Me llena el corazón escucharte, porque siempre llamas en momentos un poco complicados. Pero nada de qué preocuparse, todo bien. Te amo. Te extraño. Y pues Juan Pablo creciendo, acabándose a su madre. El domingo nos vamos a Querétaro y regresamos el martes, porque es cumpleaños del hijo de Alexis. Entonces nos vamos a ir para allá. Y pues ya empiezan las fiestas patrias.

0: el año se va volando. Pero bueno, sabes que te amamos, que te extrañamos y que aquí estamos para ti, ¿ok? Que Dios te bendiga y saludos a tus amigos. Dios, se me fue Antonio, y saludos a el argentino. No recuerdo su nombre, pero les mando saludos a todos. Que Dios los bendiga y los proteja. Cuídate, te amo. Pórtate bien.
1: Un saludito muy especial para Rubiela María Gallo Jaramillo, prisionera 415-905. Hola, mi reina, espero que te encuentres muy bien de salud, deseándote todo lo mejor del mundo, porque sé que con la ayuda de Dios vas a salir muy pronto. Eres una mujer muy fuerte, muy valiente, muy berraca, y sabes que Dios tiene cosas muy lindas para ti. Entonces ya falta poco, con la ayuda de mi Diosito vas a salir muy pronto, vamos a encontrar, vamos a hacer cosas lindas, vamos a reunirnos con toda la familia para que compartamos bien bueno. Te quiero mucho, Dios te bendiga, mucha paciencia. Ya sabes que tu mamá ya está muy bien, gracias a Dios. Hasta validadita, gracias a Dios también. Entonces tú tienes que estar muy tranquilita, ella también está muy tranquila, ha estado muy ansiosa, así pues con ganas de que llegues pronto, pero bueno, ella sabe que con la ayuda de mi Diosito vas a regresar muy pronto. Por acá siempre deseándote siempre lo mejor del mundo, muchas saludos de todos, de Brille, de mi mamá, de Carolina, de Erika, Daniela, de todos. De todos, ya sabes que te queremos mucho, que deseamos verte pronto con la ayuda de mi Diosito. Entonces, no, para adelante, mija, que ya ha pasado ya lo peor, ya has pasado muchos años y con la ayuda de mi Diosito ya falta poco. Entonces, ya sabes que te queremos mucho desde la distancia, recordándote siempre. Te llevo siempre mis oraciones, a diario le pido a Dios por ti, para que siempre estés bien y estés aliviadita. Te quiero mucho, ya sabes que por acá siempre, deseándote siempre lo mejor del mundo. Dios te bendiga, cuídate mucho, que la Virgen te acompañe. En el nombre del Padre, del Hijo y del Espíritu Santo, amén. Te quiero mucho. Mensaje para la prisionera 415, Rubiela María Gallo Jaramillo.
2: Mensaje para la prisionera 415-905, Rubiela María Gallo Jaramillo. Hola, buenas, buenas, ¿cómo estás? Hablas con Brigi, ¿qué más? Te mando un saludito con mucho cariño, mi reina. Ya hay muchos rugidos buenos de buenas noticias. Mucha paciencia, mi reina. Dios me la bendiga siempre. Y por acá te pongo una canción de nuestra tierra querida Marinilla.
3: Mensaje para la prisionera 415-905, Rubiela María Gallo Jaramillo. Rubi, Oli, ¿cómo estás? Soy Erika, la hija de Brigi, por aquí mandándote una cancioncita bien montañera, bien de estas tierras, para que empieces a sentirte como en casita otra vez. Quiero que sepas que por aquí estamos muy ansiosos de verte, de recibirte, de abrazarte. Y bueno, te tenemos muy presente en nuestras oraciones. Que Dios te bendiga siempre. Aquí te dejo la canción.
4: Mensaje para la prisionera 415-905 de parte de Brígida. La amistad duplica las alegrías y divide las angustias por la mitad. Te quiero mucho. Un saludito y te mando una cancioncita muy linda que sé que te va a gustar harto.
5: Hola, Jim. Buenas noches, papi. Espero que estés bien, papito, ¿ya? No, estamos acá todo tranquilo, hijito. Estamos 3 días de lluvia, ya mucho frío ha hecho, ya hoy ya empezó a hacer calor, hijo, otra vez verano. El verano fuerte, saca el agüita, hijo. Desde el puente también ya están terminando de arreglar, ya, papi. Todas las costas del puente, todas las veredas le han botado, todo, ambos lados, y han hecho otro nuevo vaciado de puente. De las veredas nomás, no del medio. Ah, van a cambiar los cables, dice, ¿no? De cables de ese puente, todito van a cambiar, ya llegaron los cables, ya. ¿Cómo cambiarán, papi? Veo que van a cambiarse. Sí.

0: Hijo, espero que estés bien, papá. No estés mal así, hijito. Espero que estás tranquilo, estás bien. Y papá, cuídate mucho tu salud, papito. Yo, lo más importante es cuide tu salud. Quiero que estés bien. Y papá, no te vas a enfermarte así, papi. Cualquier cosa, cuéntanos. No me llegue ni una carta de ti de hace 15 días, papá. ¿Qué ha pasado? Espero que estés muy bien, hijito, ¿ya? Estoy rogando a Dios que te estés bien. Barrio Unido está en aniversario. Ahí está en fiesta. Están haciendo actividades igual que año pasado. Así están haciendo su aniversario. Full bull, ¿están? Hijo, así, papá. Ahí están. La gente, todos están ahí mirando su partido. Papito, te cuides mucho, papá. Mamá, está todo tranquilo, está en la casa. Creo que te han mandado, yo creo que ahí también. Yo recién llegué a la casa, estoy descansando. Papi, ahí estamos, ahí. Seguimos con el negocio. Cansados ahí. Willy me está ayudando, gracias a Dios, ya está comportándose muy bien, ya me ayuda, no está renegando como años anteriores, con semanas, meses anteriores, estaba renegando, ya me está ayudando ya bien, cualquier cosa le mando, ya papá, si me hace caso, lleva pedido, vuelve, como tengo dos motocar, con el otro motocar él me ayuda, y papi, no te preocupes, hijo, yo estoy bien, yo estoy tranquilo, hijito, y papá, yo quiero que tú estés muy bien, tío. Mamá también está bien, él está tranquilo. Ángel nomás no se ha enfermado, nos ha hecho asustar de una enfermedad, pero es negativo, no tienes enfermedad, está bien, Ángel. Él está tranquilo, porque la han llevado hasta el hospital, creo que a la clínica, creo que él me está comentando. Pero ya está bien, ya recupera, ya está comiendo todo. Y papito, te cuidas mucho, papá. La próxima semana igual te mandaré audio, hijito. Te quiero mucho, hijo. Bien, te quiero mucho, hermano. Cuídate, papá. Te extraño mucho, hijo.
1: Hola tío Jim, soy tu sobrina Jamie. Ojalá que estés bien. Te mando un fuerte abrazo y un beso. Cuídate, por favor, y te estaré esperando acá en casa.
2: Hola tío Jim, espero que estés bien. Acá todos estamos bien. Te cuento que hoy día tuve, ¿cómo se llama?, una pijamada en mi colegio. Yo traje almohada y colcha. Y también traje libros. Gael mañana va a tener su pijamada también en el colegio. Él ya realizó su pijamada. Acá todos estamos bien. Hasta la lorita mucho engordó. También tenemos un gato. Y la luna parió crías. Y sus crías, hay seis crías, tres marrones y tres negros. Acá ya estoy estudiando. Saco buenas notas, tío. Chao, tío Jim.
3: Hola, tío Jim. Espero que estés bien. Yo tengo una pijamada que mi papá me ha dicho que no digo. Que tengo una pijama. Ha dicho que yo no digo. Hola, tío Jim. Tengo una pijamada que mi mamá me mandó y mi profesora que ha dicho que lleve una pijamada con mi colcha, almohada, linterna, libros. Yo sigo estudiando. Viernes tengo clases. Sábado no tengo clases. Domingo no tengo clases, pero miércoles sí tengo clases. Espero que estés bien. Vente para pasearnos y comer pollo a la brasa. Tú ya eres rico para que nos hagas manejar carritos. Tú eres el buen tío y me olvidé algo para que te despidas. Chau, tío Jim, te quiero mucho.
4: Hola, ese es un mensaje para Jean Paul Leo Rojas, mi hermano. Me llegó tu carta.

0: Primero que todo, me alegra, hombre, saber que de vos, saber que estás bien. La verdad fue mucho tiempo sin hablar. Me dijo, pues, entre comillas, me alegra de que estés bien, porque tú mismo lo dices que estás estudiando, o sea, te estás cuidando y eso me alegra, aunque no sería lo ideal en esa situación, pero bueno. ¿Qué más vamos a hacer? La vida a veces nos pone en situaciones y toca afrontarlas. Mijo, siempre, ojalá pueda tener siempre a la familia informada de cómo estás. Tú sabes que ellos son los más importantes, ellos son los que te van a dar fuerzas, ánimos. O sea, que siempre trate de avisarle cómo están, de cómo va todo. Mi hermano, métale mucho ánimo, fuerzas, Diosito no lo va a dejar solo. Son situaciones que se nos presentan en la vida. Hay que pedirle mucho a Dios, paciencia, calma, aguante, y eso nos va a ayudar a salir adelante. Mi hijo, aunque es muy poco lo que puedo hacer por ti, quiero mandarle un saludo. Que estés bien, eso es lo importante. Ojalá que cuando salga podamos vernos en persona, salir por ahí a tomarnos algo, hablar de muchas cosas, siempre ser los buenos amigos que hemos sido desde que nos conocimos en España. Mijo, pues no sé. Será mandarle muchos ánimos, fortaleza, cuídese mucho, para adelante. Siempre tengo un objetivo claro, que lo más importante los están esperando en Perú con los brazos abiertos. No va a ser para siempre eso que está viviendo. Y ánimos, ánimos, ánimos, porque eso nos va a hacer más fuerte. Dios lo bendiga, se cuida mucho. Ojalá le pueda llegar el mensaje. Y hermano, pues, así sea, mandándole mensajes, animándolo. Puede ahí contar conmigo, mi hermano. A usted que le gusta el fútbol, por ahí ese Barcelona está imparable. Eso está goleando, esos manes están jugando mucho. No sé si te alcanzaste a ver el Mundial. España fue campeón, le ganó a Argentina. Y así sucesivamente, mi hermano. No, pues espero que te cuides, hombre. Le mando un abrazo. Manuel de acá de Colombia. Y mi hijo, lo más importante de todo es, ponga siempre a Dios en primer lugar. Cuéntele todo, cómo se siente, que él lo va a ayudar. Ábrale el corazón. Dígale tal cual las cosas como las siente. Y siempre mantenga informado a la familia. Que eso le va a dar fuerza para que siga adelante, para aguantar, ¿oyó?
1: Este mensaje es para Moisés García. Papi, hola, ¿cómo estás? Espero que este mensaje lo alcances a oír el domingo, porque hoy es jueves en la noche aquí y acabo de llegar de trabajar, no había tenido tiempo de enviártelo, pero espero que lo logres oír, mi amor. Papi, escucha a Dios, por favor, Él sí te habla, pero obedécele. Obedece todo lo que te dice. Así que por favor, confío en ti, confío en que no te dejas llevar del ego, ni de la impaciencia, ni de la angustia. Por favor, te lo pido en el nombre de Jesús. Cree en mí y cree que estoy luchando por lo mejor para ti. Bueno, mi amor, que Dios te bendiga, te quiero muchísimo. Cuídate mucho.
2: Mientras es para Luis Fernando Gallo. Papi, de todo corazón, espero que esté bien, lo queremos mucho, lo extrañamos. Le cuento que Fernanda ya casi hace la confirmación, que ya tiene 14 años, que está muy grande, que está muy juiciosa. Papi, lo queremos mucho, lo extrañamos, Dios me lo bendiga. Y espero que esté muy bien, papacito, juicioso.
3: Este mensaje es para Luis Fernando Villa. Hola Luis, ¿cómo estás? Espero que esté muy bien. ¿Cómo está? Acá todos lo estamos esperando, lo queremos mucho, ya queremos que llegue pronto, pero que le vaya muy bien, lo quiero mucho.
4: Este mensaje es para Luis Fernando Gallo. Hola.